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0: Muchas gracias.
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0: 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La alimentación de nuestras mascotas es fundamental y no cualquier sobre les puede proporcionar los nutrientes que necesitan. Frente a tantas opciones en el anaquel, ¿estás tomando la mejor decisión para tu Michi o solo te dejas llevar por el empaque? Quédate para conocer el estudio de calidad de alimento húmedo para gato. Revista del
1: Consumidor. Cuando abres esa lata o sobre que tanto le gusta a tu gato, ¿tienes claro qué le está sirviendo exactamente en su plato? Aunque lo veas durmiendo en el sofá, tu gato es un cazador innato. Su cuerpo ágil y flexible, sus garras retráctiles y sus sentidos tan desarrollados lo convierten en un depredador por naturaleza.
0: Para mantenerse sano requiere una dieta equilibrada que le aporte elementos esenciales como agua, proteínas, grasas, carbohidratos, vitaminas y minerales.
1: En el mercado podemos encontrar dos clasificaciones de alimento húmedo para gato, los que proporcionan una nutrición completa y balanceada y los que funcionan como complemento. Los alimentos balanceados y completos están formulados con proteína animal, granos de cereales, proteína vegetal texturizada, vitaminas y minerales.
0: En cambio, los complementos se elaboran principalmente con productos cárnicos, añadiendo un alto contenido de grasa para mejorar su textura y su sabor. Y para que sepas exactamente qué le está sirviendo a tu Michi, el Laboratorio Nacional de Protección al Consumidor analizó distintas presentaciones de alimento húmedo.
2: Analizamos 54 muestras de alimento húmedo para gato. Entre ellas se incluyeron opciones para gatos, gatitos, gatos mayores de 7 años y gatos con necesidades especiales.
1: Para saber qué contiene cada producto, se verificó que todas las muestras presentaran su información comercial y cumplieran con la cantidad de contenido neto declarada en su empaque.
0: En la parte nutricional, se determinó el nivel de grasa, proteína y carbohidratos. Además, se midió cuánta agua hay en los productos.
1: También se analizó el aporte de fibra y se calculó el aporte calórico por cada 100 gramos de producto.
0: ¿Cómo le fue a las marcas analizadas?
2: Entre los resultados más interesantes, encontramos que todos los productos cumplían con el contenido neto y que además contaban con el registro de Senasica. El alimento para gato, además de contener las grasas, proteínas y carbohidratos, incluyen aminoácidos como la taurina y la arginina, que son necesarios para los gatos ya que ellos no producen las cantidades suficientes.
1: Recuerda que si un producto promete algo en su etiqueta, debe comprobarlo. Por ejemplo, Purina One Visible Nutrition con carne usa la leyenda supernutrientes, pero no pudo demostrar que realmente los contenga.
0: Y cuidado con las imágenes engañosas. El producto Grand Pet Carne Fresca muestra la foto de un filete de salmón en su empaque. Pero al revisar sus ingredientes, el salmón no está presente. Este tipo de gráficos puede confundir fácilmente.
1: Además, detectamos que tres productos de la marca Grand Pet declaran tener más proteína de la que realmente te están vendiendo.
0: Y en cuanto a la humedad, Ghost Di Fresco, Adult Tuna with Salmon y Grand Pet Natural Gourmet, receta de pescado a las finas hierbas, contienen más de la que reportan en sus empaques.
1: Finalmente encontramos dos productos de la marca Grand Pet Kisha, que incumplen la norma oficial mexicana, ya que no presentan el símbolo de la unidad de medida para indicar su contenido neto.
0: No olvides que cada Michi es único.
2: Existen productos que están diseñados para cubrir las necesidades nutrimentales de todos los gatos, pero siempre es recomendable asistir al veterinario y que él determine si necesita una alimentación especial. En el Laboratorio Nacional de Protección al Consumidor trabajamos todos los días para orientar y brindar información a las y los consumidores para que tomen mejores decisiones de compra.
1: Una vez que hiciste la mejor compra y que ya estás en casa, el manejo del alimento es clave para aprovechar todos sus nutrientes. Para empezar, recuerda seguir las porciones sugeridas en la etiqueta. No olvides que una vez abierto el empaque, debes sellar la lata con una tapa de plástico o transferir el contenido a un recipiente hermético antes de refrigerarlo.
0: Si decides cambiar de marca, hazlo de forma gradual. Ve mezclando el producto nuevo poco a poco para evitarle cualquier problema digestivo.
1: Al final del día, leer las etiquetas, comparar opciones y conservar bien su alimento es la mejor forma de demostrarle amor a tu Michi.
0: Procuraduría Federal del Consumidor. Medio siglo cuidando a las personas consumidoras. Hoy. Revista del Consumidor. Radio.
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1: De las cumbias originales, con mis compas Grupo Frontera
2: y Fuerza Rígida, compadre.
1: ¡Fierro pues! ¡Márcale, compa Carlos! ¡Sí, sí! ¡Ale, vale!

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0: 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La alimentación de nuestras mascotas es fundamental y no cualquier sobre les puede proporcionar los nutrientes que necesitan. Frente a tantas opciones en el anaquel, ¿estás tomando la mejor decisión para tu Michi o solo te dejas llevar por el empaque? Quédate para conocer el estudio de calidad de alimento húmedo para gato.
1: Revista del Consumidor.
2: Cuando abres esa lata o sobre que tanto le gusta a tu gato, ¿tienes claro qué le está sirviendo exactamente en su plato? Aunque lo veas durmiendo en el sofá, tu gato es un cazador innato. Su cuerpo ágil y flexible, sus garras retráctiles y sus sentidos tan desarrollados lo convierten en un depredador por naturaleza.
0: Para mantenerse sano requiere una dieta equilibrada que le aporte elementos esenciales como agua, proteínas, grasas, carbohidratos, vitaminas y minerales.
2: En el mercado podemos encontrar dos clasificaciones de alimento húmedo para gato, los que proporcionan una nutrición completa y balanceada y los que funcionan como complemento. Los alimentos balanceados y completos están formulados con proteína animal, granos de cereales, proteína vegetal texturizada, vitaminas y minerales.
0: En cambio, los complementos se elaboran principalmente con productos cárnicos, añadiendo un alto contenido de grasa para mejorar su textura y su sabor. Y para que sepas exactamente qué le está sirviendo a tu Michi, el Laboratorio Nacional de Protección al Consumidor analizó distintas presentaciones de alimento húmedo.
3: Analizamos 54 muestras de alimento húmedo para gato. Entre ellas, se incluyeron opciones para gatos, gatitos, gatos mayores de 7 años y gatos con necesidades especiales.
2: Para saber qué contiene cada producto, se verificó que todas las muestras presentaran su información comercial y cumplieran con la cantidad de contenido neto declarada en su empaque.
0: En la parte nutricional, se determinó el nivel de grasa, proteína y carbohidratos. Además, se midió cuánta agua hay en los productos.
2: También se analizó el aporte de fibra y se calculó el aporte calórico por cada 100 gramos de producto.
0: ¿Cómo le fue a las marcas analizadas?
3: Entre los resultados más interesantes, encontramos que todos los productos cumplían con el contenido neto y que además contaban con el registro de Senasicap. El alimento para gato, además de contener las grasas, proteínas y carbohidratos, incluyen aminoácidos como la taurina y la arginina, que son necesarios para los gatos ya que ellos no producen las cantidades suficientes.
2: Recuerda que si un producto promete algo en su etiqueta, debe comprobarlo. Por ejemplo, Purina One Visible Nutrition con carne usa la leyenda supernutrientes, pero no pudo demostrar que realmente los contenga.
0: Y cuidado con las imágenes engañosas. El producto Grand Pet Carne Fresca muestra la foto de un filete de salmón en su empaque. Pero al revisar sus ingredientes, el salmón no está presente. Este tipo de gráficos puede confundir fácilmente.
2: Además, detectamos que tres

0: productos de la marca Grand Pet declaran tener más proteína de la que realmente te están vendiendo.
1: Y en cuanto a la humedad, Ghost y Fresco, Adult Tuna with Salmon y Grand Pet Natural Gourmet, receta de pescado a las finas hierbas, contienen más de la que reportan en sus empaques.
0: Finalmente encontramos dos productos de la marca Grand Pet Quisha que incumplen la norma oficial mexicana, ya que no presentan el símbolo de la unidad de medida para indicar su contenido neto.
1: No olvides que cada miche es único.
2: Existen productos que están diseñados para cubrir las necesidades nutrimentales de todos los gatos, pero siempre es recomendable asistir al veterinario y que él determine si necesita una alimentación especial. En el Laboratorio Nacional de Protección al Consumidor trabajamos todos los días para orientar y brindar información a las y los consumidores para que tomen mejores decisiones de compra.
0: Una vez que hiciste la mejor compra y que ya estás en casa, el manejo del alimento es clave para aprovechar todos sus nutrientes. Para empezar, recuerda seguir las porciones sugeridas en la etiqueta. No olvides que una vez abierto el empaque, debes sellar la lata con una tapa de plástico o transferir el contenido a un recipiente hermético antes de refrigerarlo.
1: Si decides cambiar de marca, hazlo de forma gradual. Ve mezclando el producto nuevo poco a poco para evitarle cualquier problema digestivo.
0: Al final del día, leer las etiquetas, comparar opciones y conservar bien su alimento es la mejor forma de demostrarle amor a tu Michi.
1: Procuraduría Federal del Consumidor. Medio siglo cuidando a las personas consumidoras. Revista del Consumidor. 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
5: 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Hay una expo donde hablan del dinero.
6: A ver. ¡Ah! Ya la encontré. Se llama 10 preguntas sobre el dinero, edición infantil. ¿Es esta?
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6: Sí.

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1: ¿Qué tal, amigos? ¿Cómo están? Bienvenidos una vez más a su programa Todos a Bordo. Yo soy Dulce María Arenzana y me siento muy contenta de tenerlos nuevamente durante esta hora para poderles dar todo lo que ustedes necesitan para disfrutar sus próximas vacaciones. Y como saben, bueno, pues siempre tenemos a los mejores operadores, mayoristas, agencias de viajes, líneas aéreas, todo el área turística para que tú puedas estar muy al tanto de todas las novedades, de las ofertas, pero sobre todo del tiempo en el que tienes que estar programando ya esos días de descanso para que los puedas disfrutar en familia, en pareja, con tus amigos o tú solo. La verdad es que ahora en esta temporada pues siempre es muy importante tener toda esta información para que tú puedas vivir una experiencia a lo grande. Pero también a lo grande, fíjense que pasan cosas aquí en nuestro bellísimo Monterrey, lleno de montañas, con un clima extraordinario, y nosotros que tenemos una vista de aquí de lo que es Santa Lucía, este paseo increíble para todos los que nos escuchan de fuera o los que nos están visitando en esta ocasión. Bueno, pues algo que ustedes no se pueden perder es recorrer este paseo Santa Lucía, que está impresionante y que, bueno, siempre nos llena de energía, porque todas las tardes que estamos aquí en nuestra cabina de Calle 104.5 FM, definitivamente pues lo disfrutamos muchísimo. Como también disfrutamos el hecho de que vengan diferentes eventos para que, chicos, escúchenme muy bien, las futuras novias, futuro novio, que ya están programando su boda, que ya están pensando en dar el sí, qué mejor que darlo en una maravillosa locación como son las playas mexicanas. Y para eso tenemos destinos extraordinarios que tú tienes que estar ya contemplando para una opción ideal para tu boda, para ese evento tan especial. Creo que hay eventos muy importantes en nuestra vida y este es uno de ellos, así que tienen que tomarlo con un tiempo, con una decisión muy firme y sobre todo escoger perfectamente cuál será el escenario en el que tú, futura novia, vas a dar ese sí tan importante en tu vida. Pero obviamente para los novios también, si quieren entregar el anillo, ya sea de compromiso, el anillo, aquí tenemos el anillo de promesa, si quieren hacer despedida de soltera, soltero, ahora pues también que están utilizando las playas maravillosas para estar pues ya diciendo cuál es el sexo del bebé. Yo ya me fui a más largo, ¿verdad? Pero definitivamente aquí en Monterrey próximamente tenemos un evento que se llama Festival de Bodas en Playa y Lunas de Miel. Y la verdad es que Vilari siempre nos toma en cuenta para darles toda esta promoción a ustedes y que estén muy atentos, porque este próximo 6 de septiembre tendremos realmente a los mejores especialistas en bodas en playa para que ustedes puedan asesorarse, tomar los mayores beneficios, pero sobre todo que puedan platicar cara a cara con ellos para que puedan saber cuáles son las opciones con las que cuentas. Y precisamente el día de hoy, vía telefónica, vamos a tener a la gerente de Romance Bodas, 15 años y eventos sociales. ¿De qué creen? De un hotelazo maravilloso, el Barceló Maya Grand Resort, que definitivamente, bueno, pues es uno de los consentidos de todos a bordo. Estábamos platicando precisamente con Simona, quien es la gerente de Romance, que me parece que ya la tengo en la línea. Simona, ¿me escuchas?
2: Es correcto, muy buenos días a todos. ¿Cómo están el día de hoy? Ay, un placer estar con ustedes.
1: Muy contenta, Simona, muchas gracias, porque seguramente, aparte de que estamos en un horario diferente, ¿verdad?
2: Es correcto. Aquí todavía con nuestro cafecito.
1: Así es, estamos en un horario diferente, pero lo más importante es que tú te encuentras en Riviera Maya.
2: Es correcto, en la bella y hermosa Riviera Maya, y muy soleada el día de hoy, así que, bueno, con un mar divino, el mar del Caribe y las playas hermosas de Barcelona y Grande. Imagínate tu extensión de 2 kilómetros saliendo de la oficina, fantástico.
1: No, extraordinario, yo aquí presumiendo mi Paseo Santa Lucía y tú presumiéndome una playa extraordinaria que ya te envidio, Simona.
2: Por supuesto, pues aquí los esperamos a todos.
1: Claro que sí, y ¿sabes qué? Yo creo que es la oportunidad para que los futuros novios, las mamás, las amigas, la gente que nos está escuchando en referencia a que ya van a estar celebrando alguna boda, pues sepan cuáles son las opciones y por qué elegirían Hoteles Barceló.
2: Muchas gracias. Sí, bueno, al momento de considerar un hotel como destino como tal de su boda, imagínense todos los pensamientos de las parejas, de las familias, encontrar no solo el lugar perfecto como tal, la locación de la boda, más bien sí, el hotel que pueda apachurrar, que pueda tener muchas diferentes actividades y con diferentes categorías de habitaciones, y que pueda como tal estar a contacto de primera mano con tus invitados. Esto es lo más importante. Entonces, de hoteles hay muchos, sin embargo, Barceló Maya Grand Resort no solo es una majestuosa propiedad, más bien sí es un destino en el destino, ya que dependiendo de lo que buscan nuestros invitados, que busca claramente participar al 100 a la boda, pero no solo, también hay que considerar que los novios, al invitar a sus invitados a participar como tal a su boda, a su evento, también los invitados planean quedarse y disfrutar del resort. Entonces sí es importante considerar que ese destino de Barceló Maya Grand ofrece diferente tipo de servicio para toda aquella persona que quieran relajarse, disfrutar al máximo de las actividades diurna y nocturna, y además de no solo tener un día de evento como tal, desde el momento que llegan a la propiedad hasta su salida de la propiedad, poder disfrutar junto a los novios, junto a su familia, en la plenitud y claramente con la calidad que siempre distingue Hoteles Barceló.
1: Claro, sobre todo el poder, el que nos puedas comentar, por favor, con cuántas propiedades pueden tomar la opción los futuros novios.
2: Efectivamente, la propiedad como tal tiene 6 hoteles en un complejo. 5 de estos son básicamente familiares, con esto decir, desde las instalaciones a las actividades diurnas para los niños, contamos con parque acuático completamente incluido para los menores. Sin embargo, se buscan como tal la experiencia de solo adulto, bueno, uno de los 6 hoteles de la propiedad, Barceló Maya Riviera, es exclusivamente para adulto a partir de 18 años, con un concepto muy moderno y con la facilidad que, dependiendo de qué área las personas se quieran quedar, por ejemplo, en área de Barceló Maya Beach, Caribe, Colonial y Tropical, durante su estancia puede utilizar las instalaciones y los servicios de 4 hoteles en 1. Si se quedan en Barceló Maya Palace, que sigue siendo familiar, la experiencia claramente se extiende ya no a los 4, más bien sí 5 hoteles durante su estancia. Y bueno, al quedarse en el solo adulto, Barceló Maya Riviera te da claramente acceso a los 6 hoteles. Imagínese despertarse en tu hermosa habitación con una vista a la maravillosa playa del hotel, y de ahí decidir en cuáles de los 1000 restaurantes voy a desayunar, en qué área de la playa quiero quedarme, visitar un teatro, otro teatro para ver el show y seguir claramente la fiesta en nuestra discoteca y muchas más actividades que el hotel tiene para ofrecer a los novios, por supuesto, y además a la familia, a los invitados que los acompañan en esta aventura.
1: Claro, Simona, en este caso, definitivamente, ¿Tú qué les estarías recomendando? ¿Con cuánta anticipación ellos tienen que estar separando ya la locación, el lugar y el hotel para que puedan programar con tiempo ese evento tan especial para ellos?
2: Nosotros como tal ya tenemos calendario 2028 abierto y 2027, por supuesto, siempre están pidiendo más y más fecha, claro, la fecha preferente dependiendo de qué tipo de ceremonia requieran. Por ejemplo, al tener ceremonia católica, por supuesto, un poco más de documentación involucrada, entonces claro, sí tendrían que iniciar como tal los preparativos, pero si damos una fecha como tal, un año antes, para poder apartar la fecha preferente y tener claramente las mejores tarifas, los mejores horarios. Normalmente es como tal la fecha que nosotros aconsejamos iniciar a reservar. Y pues por supuesto el festival de boda y playa, luna de miel, sería la ocasión perfecta para que esta pareja puedan acercarse, conocernos en persona y pues aprovechar de todos los beneficios que estaremos ofreciendo, por supuesto, con Villare y con sus agencias durante este hermoso evento.
1: Así es, este próximo 6 de septiembre a partir de las 10 de la mañana en el Hotel Galería Plaza Monterrey tenemos una cita, porque también el equipo de Todos a Bordo y la unidad móvil, o bueno, en control remoto, estaremos en vivo y en directo desde este evento para poder compartir con todas las personas pues todo lo que se está viviendo ahí, y más de 40 hoteles, entre ellos obviamente las propiedades de Hoteles Barceló, que definitivamente vienen echando la casa por la ventana, como Simona nos está platicando, y la verdad es que la asesoría es importantísima. Simona, si me permites, vamos a hacer una breve pausa y regresamos con esta plática, porque todavía tengo muchísima información que quiero que me contestes. ¿Cómo ves?
2: Claro que sí, claro que sí. Aquí estamos.
1: Muchas gracias. Nosotros continuamos en un momento más. No se despeguen de su transmisión y, por supuesto, ya saben, aquí en Todos a Bordo.
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3: Bien, pues ya estamos de regreso aquí en Calle 104.5. La radio de la ciudad, por supuesto, nuestro programa de Todos a Bordo. Y estamos hablando vía telefónica, en vivo, en directo y, por supuesto, para darles toda la información, con la gerente de Romance Bodas, 15 años y eventos sociales, Simona, quien representa a Barceló Maya Grand Resort. Y bueno, Simona, pues ya aquí nuevamente platicando contigo sobre este evento que se realizará este próximo 6 de septiembre a partir de las 10 de la mañana en el Hotel Galería Plaza Monterrey, donde tienen una cita a todos los futuros novios para que puedan asesorarse con todos los especialistas, pero sobre todo que ustedes están aquí presente y que van a poder darles todos los beneficios y la información necesaria para hacer su boda en la playa en algunos de los hoteles que ustedes cuentan. ¿No es así, Simona?
4: Así es correcto. Y la verdad, la ventaja como tal de tener una boda destino es porque la experiencia como tal, no solo del escenario, como estábamos diciendo, más bien sí del viaje como tal, nunca se va a olvidar, tanto como la familia y todos los invitados, es algo que siempre queda, ¿no? Y la verdad, nosotros tenemos muchísimas parejas de Monterrey que lleva a cabo su boda destino y siempre es muy positivo ver como que alguien más de la familia lleva a cabo su ceremonia, su boda, su evento en esta hermosa propiedad como tal.
3: Y ya que estás hablando de eso, precisamente me encantaría que pudieras darnos alguna información sobre cuántas bodas realiza el Hotel Barceló al año y cuántas son de ellas regias, porque seguramente son de los preferidos.
4: Es correcto, sí, creo que más o menos un 25%, wow, si no más, de nuestras bodas, sí, nos visita de la hermosa Monterrey, y efectivamente llevamos a cabo hasta 700 bodas al año, ya que al tener 6 hoteles en la propiedad, podemos llevar a cabo hasta 6 bodas al día, ya que tenemos locaciones diferentes por cada uno de hoteles. Por ejemplo, locaciones de playa, imagínate casarte en la playa del Caribe, hermoso. Y además contamos con una capilla católica donde podemos llevar a cabo sin ningún problema ceremonia católica. Un gazebo, vista al mar o terrazas que también se pueden utilizar para ceremonia en caso haya pareja como tal que deciden tener la hermosa vista al mar, pero como tal no tener la ceremonia en la playa como tal. Y para la recepción tenemos locaciones exclusivas y específicas para evento de boda, que pueden ser restaurante, vista al mar, pueden ser, por supuesto, la playa, o también lo que es la opción, en caso que lo busquen, de salones con aire acondicionado, si es el estilo que a lo mejor están buscando, la verdad. Tenemos una varias opciones de locaciones dependiendo, y intentamos siempre personalizarlo a lo que nuestras parejas nos están solicitando como tal.
3: Claro, y además de la asesoría que van a tener aquí, seguramente con alguno de los especialistas certificados que van a estar en este evento, también Barceló cuenta con una wedding planner. Supongo yo que los está también asesorando a larga distancia sobre este evento.
4: Es correcto. Lo más importante por nosotros es que claramente la pareja tenga una experiencia muy linda, especialmente cuando hablamos de boda destino. En el tema de la planeación, muchas veces hay temores, hay duda, porque la pareja claramente a lo mejor sí nos conoce, a lo mejor ha venido a la propiedad, pero es diferente planear una boda. Entonces, para nosotros, el hecho de tranquilizar a las parejas con lo que es no solo el servicio que le puede ofrecer su agencia de viaje en el guiarle, por ejemplo, en la estancia, en lo que son las categorías de habitación que el hotel puede ofrecer, más como tal en el evento. El hotel, por supuesto, ofrece los servicios de un coordinador de boda que va a estar asistiéndolo previo a la boda, por supuesto, para definir todo lo que es la logística del día, el diseño de la boda. También incluimos lo que es una visita a la propiedad para que pueda conocer, en caso que todavía no conozca la propiedad, y además aprovechar, tener degustación del platillo, es elegir lo que son la locación para su evento y como tal, no únicamente otorgar la tranquilidad a la pareja, sino también tener un poquito más de personalización, que eso es súper importante cuando hablamos de boda, porque aun cuando hay diferentes hoteles en el destino, sin embargo, personalizar una boda es lo que a nosotros nos define. Cada pareja tiene sus preferencias y es importante que realmente estos puntos salgan y se reflejan durante el evento como tal.
3: Claro, Simona, y una pregunta es realmente importante. Todas las instalaciones con las que cuenta el Hotel Barceló, ¿están apropiadas para qué cantidad de invitados pudiéramos tener? ¿Hasta qué cantidad de invitados podemos tener? ¿Qué tan grande puede ser nuestra boda o qué tan pequeña?
4: Bueno, la boda como tal, nosotros podemos personalizar cualquier boda, y para nosotros cualquier boda es importante. Puede ser una pequeña boda íntima, a lo mejor de 30 personas. Sin embargo, hemos tenido bodas de más de 950 personas. Wow. Con 5 días de evento. Entonces, el hotel como tal tiene la capacidad, tiene las preparaciones, y junto de la mano con un hermoso equipo de banquete, claro, ya que siempre

0: información y sobre todo la oportunidad que les das a todos los novios de tener esa probadita de lo que será este festival de bodas en Playa y Lunas de Miel, en donde ustedes están participando ya también en una parte muy importante. Llegan ustedes acá a nuestra ciudad, la verdad es que pues a darle toda esta información a los futuros novios, que yo creo que es importantísimo, y que a partir de las 10 de la mañana estarán ya en este hotel de Galerías Plaza Monterrey, en donde tienen la cita de 10 de la mañana a 19 horas, esto es a las 7 de la tarde, entrada gratuita. Y sobre todo decirles que pues definitivamente ustedes tienen que estar muy al pendiente de todos los beneficios que les van a otorgar exclusivamente ese día, porque sabemos que hay sorpresas y que al final del evento pues habrá algunas dinámicas de regalos para los asistentes, ¿no es así, Simona?
1: Así es, así es, así que de verdad a todas nuestras parejas la invitación también va de mi parte, porque este tipo de festival, como tú bien dices, es una vez al año, pero es una ocasión que las parejas no pueden perder, porque además de conocernos en persona, tendrán beneficios exclusivos, y la verdad el paquete que contamos con Vilare, Boda Vilare y Barcelona Bahía Grande es un paquete súper completo, es un paquete que lo otorga beneficios exclusivos en específico por este festival, y claramente ahí estamos a disposición de nuestras parejas que tengan duda, que tengan pregunta, nos encanta podérsela resolver, y pues además de visitar la bella Monterrey también, claro, conocer en persona a nuestras parejas, claro, y que claro, sí, como tú lo dices, ¿no? Mucha sorpresa y muchos regalos,
0: así que pues los esperamos a todos en este evento, en donde estamos incluidos, te digo, el equipo de Todos a Bordo, que ahí tendré también la oportunidad de conocerte en persona. Y mientras tanto, agradecidísima de que nos hayas compartido esta información, pero sobre todo que nos hayas permitido este tiempo, que nos hayas recibido la llamada, y la verdad es que sabemos que estás súper ocupada, Simona, pero no queríamos desaprovechar la oportunidad de darles una probadita a todo nuestro público.
1: Así es, muchas gracias a ustedes, y pues la verdad será un placer verlos en Monterrey, ahí estaremos el día 6 de septiembre, no se lo pierden, nuevamente es una ocasión única para que nos conozcan y para que aprovechen de los diferentes beneficios que estamos para ofrecerles.
0: Claro que sí, Barcelona Bahía Grande Resort tiene no solamente tu boda, sino también piensa en tu luna de miel, así que prepárense porque hay muchas, muchas sorpresas. Muchísimas gracias, Simona. Que tengas bonito día.
1: Gracias a todo. Excelente día, excelente fin de semana. Bye.
0: Gracias. Y bueno, pues hemos así concluido con la entrevista con Simona, gerente de Romance Bodas 15 años, eventos sociales de Barcelona Bahía Grande Resort, que la verdad, bueno, pues nos dio toda esta información. ¿Cómo ves, Ale?
2: Oye, pues me encanta. Yo todavía no tengo novio, pero claro que el 6 de septiembre ahí voy a estar manifestando mi boda de la playa.
0: Claro, pero ya veo que por lo menos cada día que estamos transmitiendo el programa vienes de blanco para ver si se te pega algo, ¿no?
2: Pues claro, la manifestación empieza con la acción. Y yo de blanco ya vengo.
0: De blanco ya vengo, ya le vi que trae hasta el ramo en el carro, pero no quiere decirlo.
2: Todo, preparada y todo.
0: Viene preparadísima. Oye, pues preparados tenemos que estar nosotros, Ale, porque este próximo 6 de septiembre, bueno, pues vamos a hacer un control remoto desde el Hotel Galería Plaza Monterrey a partir de las 10 de la mañana. Nosotros estaremos a partir de las 3 de la tarde, porque okay, salimos de aquí del programa y nos vamos corriendo para poder hacer esta transmisión en vivo y en directo para todos ustedes, pero sobre todo para invitar a todos los que no nos pudieron escuchar en este fin de semana o los fines de semana que hemos estado platicando, bueno, pues que lleguen ahí al evento, porque es totalmente gratuito, van a estar más de 40 hoteles dándoles la información, estamos hablando de Cancún, Riviera Maya y por supuesto Puerto Vallarta, que son de las playas que más bodas tienen en el año y que más destinos son a los que les gusta a los regios, ¿no? Son los destinos que más nos gusta.
2: Oye, pues me encanta, y entonces todos deberíamos de estar ahí 6 de septiembre, domingo 6 de septiembre, 3
0: de la tarde. A partir de las 3, pero ellos pueden llegar a partir de las 10 de la mañana hasta las 7 de la la tarde para que puedan platicar ahí con todos los expositores.
2: Oye, ¿y hay alguna manera? ¿Nos tenemos que inscribir? ¿Nada más llegamos? ¿El evento es gratuito? ¿Cómo es que funciona esa...?
0: No, es totalmente gratuito. Uh-huh. Hay una preinscripción o preregistro, uh-huh, que le llaman, pero la verdad es que no es necesario. Ustedes pueden llegar ahí y con gusto los

0: están esperando todos los asesores. La verdad es que planear tu boda es algo maravilloso. Como maravilloso es que nos vayamos a una pausa.
1: Claro que yes.
0: Música y mucha información en este breve corte y regresamos con más en esto que se llama
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1: Y bien, amigos, pues ya estamos de regreso aquí en la cabina de Todos a Bordo, en Calle 104.5 FM, la radio de la ciudad. Y Ale Zapata, que me está acompañando desde hace rato, ¿verdad? Pero la tengo en stand-by porque la información que hemos estado dando está muy padre,
2: está
1: Ale.
2: Está muy padre. Yo ando con el ojo cúbico al cuadrado, manifestando bodas, viajes, ¿qué más?
1: ¿Qué más? Pues que te cuides la piel.
2: Importantísimo.
1: Eso es súper importantísimo, que en estas vacaciones y todos los días, porque fíjate qué bueno que dijiste eso, en estas vacaciones, no, fíjense, tenemos que cuidarnos la piel todos los días, así como haces tu skincare, así como haces toda tu ritual para desmaquillarte. Bueno, uno de los principales pasos que debes de dar para el cuidado de tu piel es después de hacerte tu limpieza, ya te levantas, te bañas, obviamente te lavas la carita, ¿verdad?
2: Ah,
1: con agua y con jabón, como dice la canción.
2: Como ping pong.
1: Obviamente con jabón neutro, por favor.
2: Con jabón neutro.
1: Pero sí es bien importante que cuidemos nuestra piel, y para eso pues tenemos especialistas también aquí en nuestra ciudad que nos dicen, bueno, cada vez que yo encuentro a la doctora Ingrid, que déjenme les digo que es mi dermatóloga de cabecera, siempre me anda regañando, Dulce, el bloqueador cada 2 horas, cada 3 horas en el día. Y yo, es que ando maquillada. No importa, ahora ya hay bloqueadores con color o en polvo,
2: sí,
1: que
2: en
1: te
2: polvo
1: permite pues irte ahí dando la chañadita.
2: Oye, yo he visto,
1: ¿no?,
2: unos que hasta de spray.
1: ¿No? Ah,
2: o sea,
1: ¿sí?,
2: como una especie de prime que te lo echas encima de tu maquillaje para estarte protegiendo del sol. Que qué importante es que nunca le prestamos atención a la piel, ¿no?
1: Así es.
2: Y además en las vacaciones, diría yo.
1: A las vacaciones, y la verdad es que siempre nos las tenemos que estar cuidando. Así esté lloviendo, haya, esté nublado,
2: claro,
1: o haya sol. Fíjate, pues uno nunca, uno piensa que además cuando hay el sol brilla es porque los rayos ultravioleta están a todo lo que dan, ¿no? No, o sea, ¿cuántas veces regresamos quemados prácticamente de la cara cuando vamos a esquiar? O sea, porque la nieve, el reflejo de la nieve también te causa este tipo de molestias en la cara, en la piel. Entonces es bien importante que nos pongamos el bloqueador siempre. 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Ella es dermatóloga especializada con más de 25 años de experiencia.
2: Órale.
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1: 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La verdad es que las cremas de especializadas, que luego queremos comprarlas en internet y resulta que pues mucho ojo, porque hay clones, hay cosas que ahorita están llegando, y la verdad es no hay como contar con la patente especializada y legal como nos muestran las farmacias especializadas de Neosderm, ¿no? 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
2: Bueno, pues me encanta. Hay que cuidarnos la piel para vernos chicles bomba.
1: Y ya que estamos hablando de pues de la piel y del calorcito, pues vamos a continuar platicando de lo que estábamos platicando la semana pasada, Alejandra.
2: Ay, sí, sol, playa y en la arena, vamos allá. Vamos a hablar de Varadero. Hoy vamos a hablar de Varadero. Es otro de los destinos que estábamos hablando. La semana pasada hablábamos de otro de los destinos de Cuba. Y hoy vamos a hablar también de La Habana. Yo quisiera saber cuándo nació este... A ver, vamos viendo. ¿Qué distingue? Yo quisiera saber. ¿Qué distingue actualmente Comodoro de otros hoteles de la ciudad que está en el centro de La Habana?
1: Ah, es que realmente tú... La primera pregunta que tendrías que hacerme es... Que vamos a hablar del Hotel Comodoro.
2: Ah, vamos...
1: Que se encuentra en La Habana.
2: Es que yo me fui directo a la playa.
1: Sí, no, no.
2: No, yo ya estoy, pero...
1: en eso. Oye, déjame decirte, Alejandra, que en esta ocasión, bien cierto, no solamente ya hablamos de Varadero la semana pasada, que por cierto, los invito a que vean el canal de YouTube porque el programa quedó tan bonito.
2: De verdad,
1: mis editores se la jugaron. Consiguieron fotografías de los hoteles o de Varadero del 1950.
2: Wow.
1: Ay, no, padrísimo. Pero ahora imagínense en el 2026 La Habana, que también cuenta con excelentes hoteles como el Hotel Comodoro, que abrió sus puertas el 22 de noviembre de 1952 en Miramar, y es una de las zonas más elegantes de la capital, y aquí es donde comienza lo interesante. No nació solamente como hotel, sino como un exclusivo hotel club diseñado por los arquitectos Mira y Rochis, y tenía ambiente social, descanso frente al mar y espacios vinculados a la vida náutica. En aquellos años, fíjense que este hotel era uno de los sitios más distinguidos de La Habana. Más de 7 décadas después, sigue siendo una instalación emblemática de Cubanacán Hoteles, que bueno, esto es una historia, la que guardan todos esos jardines impresionantes que lo rodean.
2: Oye, pues me encanta. Y además, bueno, yo quisiera saber que yo supongo que esto está frente al mar. O sea, ¿qué beneficios ofrece esta ubicación, Dulce?
1: Pues muchos beneficios. Realmente, antes de hablar de la ubicación, sí me gustaría comentarte de esto que me preguntaste al principio, ¿no? Que de dónde viene o qué significa Comodoro.
2: A ver, pues y cuéntame, bueno, qué significa Comodoro.
1: La verdad es que el nombre tiene todo que ver con el mar.
2: Okay.
1: Comodoro es un título tradicional del mundo naval y que identifica a quien dirige una agrupación de embarcaciones, y también se utiliza en clubs náuticos. Por eso le queda como anillo al dedo un hotel club construido frente al mar. El nombre transmite mando, navegación y elegancia. Dicho de manera sencilla, desde que uno escucha Comodoro, ya imagina barcos, horizontes y aventura. Es una curiosidad que ayuda a entender que su identidad marinera no es una decoración reciente, está conectada con el concepto original del lugar.
2: Oye, pues me encanta. Entonces, ¿qué es lo que tendría que distinguir ahora sí Comodoro de otros hoteles de esta ciudad, de esta emblemática ciudad de La Habana?
1: Pues la verdad es que tú has estudiado bastante y yo sé que tú no los vas a comentar, Ale.
2: Yo he estudiado bastante. Pues mira, yo tuve un dato que sorprende porque Comodoro reúne dos experiencias que normalmente se reservan por separado. Por un lado, yo he visto que está La Habana con su cultura, su movimiento, su vida comercial, y por otro lado, un resort frente al mar. Escuchen bien esto, con una playa privada. Cubanacán lo presenta como un hotel de 4 estrellas con 251 alojamientos entre habitaciones, suites, bungalows. Además, cuenta con jardines, piscinas, gimnasios, cancha de tenis, restaurantes y espacios para reuniones. Es un verdadero lujo dulce ir a estos lugares y por eso siempre uno está agradecido de volver.
1: Claro, y además vamos a comentarles los beneficios que ofrece porque tiene una ubicación extraordinaria. Uh-huh. Este se encuentra en Avenida Tercera y Calle 84 en Miramar, una zona conocida por sus embajadas, porque tiene compañías internacionales y centros comerciales. El Miramar Trade Center queda muy cerca y el Palacio de Convenciones está aproximadamente a 5 kilómetros y el famoso Cabaret Tropicana a unos 3 kilometrillos, así que también tienes fácil acceso al Acuario Nacional y esto lo hace muy práctico para quien viaja por negocios, congresos o vacaciones, así que puedes cumplir con la agenda y después cambiar el saco por ropa más cómoda para relajarte frente al mar, nada mal para terminar el día, ¿no te parece?
2: Oye, pues me parece bastante maravilloso. ¿Y cómo disfrutarlo durante unas vacaciones? Quisiera yo saber. Disfrutar en una playa privada, relajarte en piscinas o descansar entre jardines. Otro detalle atractivo son los bungalows porque ofrecen una mayor independencia y funcionan muy bien para las familias o estancias largas. También hay opciones gastronómicas, actividades recreativas y espacios para celebraciones. Para mí, la verdad es que es la ventaja del equilibrio, sales a conocer el ritmo, la cultura, la historia, a La Habana, pero regresas a un ambiente tranquilo en donde puedes descansar. Y también pues puede ser una buena escapada, ¿no, Dulce?
1: Claro, es como decir, recorrí la ciudad, pero también me di una muy buena escapada al mar. Mm. Y definitivamente por eso recomendamos siempre que tu próximo viaje sea a Cuba, que tú te hospedes en el Hotel Comodoro, que es una de las excelentes opciones que te estamos ofreciendo el día de hoy, y que si quieren reservar, pues nosotros les decimos cómo, porque no solamente es un lugar para dormir, es un hotel con más de 7 décadas de historia, personalidad marina y una ubicación estratégica. Su gran promesa es muy clara. Es disfrutar La Habana y tener el mar a unos pasos sin complicarse la vida ni andar corriendo de un lado a otro. 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
1: Como también nos unimos para decirles que nos vamos rápidamente a una pausa y regresamos con más en esto que se llama
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1: Bien, pues ya estamos de regreso aquí en Todos a Bordo, en calle 104.5 FM, la radio de la ciudad. Y déjenme decirles que, bueno, no es que haya pasado por la calle, ¿verdad? Sino vino a visitar las instalaciones Maite Sánchez. Bienvenida, Maite, ¿cómo estás?
6: Hola, Dulce, muy bien.
1: Oye, la verdad que súper contenta porque acabamos de entrevistar precisamente a uno de los hoteles que va a estar en tu próximo evento este 6 de septiembre. Así Hoteles es. Barceló, Simona, lindísima. Ah. Y la verdad es que quise aprovechar que entró Maite aquí al edificio para decirle, oye, ven, ven a platicar y dame unos tips porque las novias andan medio así como que indecisas, dicen, bueno, ¿por dónde me voy? ¿Me voy a Cancún, me voy a Riviera Maya o me voy a Puerto Vallarta? ¿Tú qué les dices como especialista cuando ellas están en esa disyuntiva, Maite?
6: Gracias, Dulce. Hola a todo tu auditorio. Pues bueno, aquí lo más importante es que una vez que decidieron, que es lo más importante, casarse en playa y llevar a cabo ese sueño, pues lo más importante es acudir con las personas correctas, tener una orientación correcta y con gente confiable. Esto es muy importante. Me da mucho gusto que hayas tenido oportunidad de saludar a Simona. Es una gran, gran profesional en el tema. Yo recomiendo muchísimo, es mi producto principal. Y ellas son también especialistas en todo esto. Entonces, de la mano de nuestro equipo de trabajo, de nuestras agencias de viajes que participan en este evento, del equipo de trabajo que tenemos con el hotel y de todos nosotros, pues tratamos de que estén lo más cómodas posible y que puedan seguir poco a poco la coordinación del evento más importante de sus vidas, ¿verdad?
1: Claro, definitivo. Y que bueno, dentro de esto ya ellos decidan si quieren un lugar. Es que para mí todos tienen todos como un doble destino, ¿no?
6: Así es. Cada destino tiene su magia.
1: Sí.
6: Desde, para mí Puerto Vallarta es el destino más romántico para las bodas, esos atardeceres.
1: Claro.
6: Son inigualables, la gente, la ciudad, todo, la comida. Y es un gusto muy, muy, muy exquisito las bodas en Puerto Vallarta. Hay quien quiere el azul turquesa del mar y la arena blanca, o quiere la vida de Playa del Carmen, entonces buscamos hoteles cerca de Playa del Carmen, o queremos lo nuevo, que ahorita es Costa Mujeres, pues nos vamos a Palladium en Costa Mujeres, queremos un hotel solo adultos, tenemos la capacidad, tenemos una boda igualitaria para los chicos y las chicas que quieren hacer posible su sueño. Tenemos instalaciones muy lindas y personal capacitado para atenderlos en esos eventos tan especiales. Entonces, es cuestión de definir con los novios qué es lo que están buscando, cuál es su sueño y ponerles en las manos lo más posible las opciones que ellos puedan elegir para estar en el lugar correcto para cumplir ese sueño.
1: Importante, Maite, es que pues en esta ocasión, este próximo 6 de septiembre, pues van a tener pues ahí todas las opciones, una gran gama, un abanico de posibilidades, pero sobre todo el cara a cara con los especialistas para que les den toda esta información.
6: Claro.
1: Que además, a mí me encanta cuando tú les dices todos los beneficios que van a tener incluidos ese día solamente.
6: Solamente ese día, y sí, como dices muy bien comentado, Dulce, este evento es justo para tener ese acercamiento con toda la gente que estamos involucradas en un evento tan importante. Vamos a estar con los novios, vamos a tener una coordinadora especializada, capacitada en el tema en bodas de playa, vamos a estar el equipo de trabajo y van a estar muy importante los directores y gerentes de las cadenas hoteleras que van a estar con nosotros, alrededor de 19-20 hoteles que van a estar en el evento, y vamos a estar ahí para físicamente platicar con ustedes, explicarles, presentarles las opciones, vean a través de todo lo digital que vamos a estar transmitiendo ese día, todas las locaciones con las que contamos, van a poder incluso ver los extras, porque nos preocupa que una boda en la playa, aunque tenemos el beneficio de la boda gratis, simbólica o civil, en algunas católicas, en este evento, pues todo lo que conllevan, que si la pista, que si el DJ, todos los extras que las novias también quieren ir previniendo, vamos a tener la oportunidad de ahí estar platicando con los expertos, nuestros directores y gerentes de los hoteles, y eso nos va a dar mucho más información, nos va a dar más tranquilidad, y yo sé que para los novios va a ser muy importante. Ahora, ¿qué es lo más importante de este próximo 6 de septiembre en el Festival de Bodas en Playa y Lunas de Miel? Es que vamos a estar en el Hotel Galería Plaza Monterrey de 10 de la mañana a 7 de la tarde con acceso gratuito. Tenemos ballet parking, es un lugar amplio para tener espacios suficientes para atenderlos. Hemos tenido una muy buena respuesta a través de ustedes, a través de todo lo que estamos haciendo en campaña, y pues estamos muy contentos de cómo vamos. Pero lo más importante aquí es, ¿qué más van a recibir los novios por estar con nosotros solamente ese día? Ese día se va a hacer una dinámica muy interesante de beneficios especiales. Desde la boda gratis que tenemos incluida con todas las propiedades, desde el hospedaje por 4 días y 3 noches para los novios durante su evento, o bien un viaje de reconocimiento para ir a ver el hotel ya que hayamos elegido cuál, o bien el aniversario de bodas para un viaje y festejar ese día importante un año después por 4 días y 3 noches. Además de eso, todas las cadenas hoteleras tenemos beneficios diferentes, desde algunos hoteles con DJ por 4 horas, otros tenemos con el upgrade de habitación para los novios, para los papás, para darles un cariñito también a ellos, que también ellos van a estar ahí en un día tan importante. Y vamos a tener, por ejemplo, algunas bridal suite, que es un detalle que nos encanta darle a las novias, porque es el lugar donde ellas van a poder arreglarse y van a poder convivir y compartir una copita de champán con sus damas o con sus familiares más directos. En fin, al final una gran rifa en donde daremos algunos regalos que van a ser sorpresas y que eso se los vamos a mostrar ahí. Y pues es una serie de cosas y beneficios que queremos ofrecerles para que este evento realmente sea un evento diferente, que este festival de bodas tenga eso, festival, es que vayamos a festejar, a organizar nuestro evento más importante en la vida de muchos, y que queremos estar ahí para acompañarlos y estar presentes.
1: Claro, y déjame decirte que algunos de los hoteles también por ahí ya me llegó una información, un rumorcito de que van a estar bajando el porcentaje de los anticipos, que yo creo que eso es súper importante, porque este año, amigos, si ustedes dicen voy a separar mi boda para el 2027 o 2028 o para finales de este año, todavía tenemos tiempo así como en medio carreradito, pero no importa, pero ese día hay hoteles que ya nos dijeron, pues yo en lugar de un 10 o un 15 que les pido normalmente, les voy a pedir un 5%. Ay, no, pues hay que aprovecharlo inmediatamente.
6: De hecho, también un beneficio de la expo es que vamos a tener un depósito muy pequeño para separar la fecha, y luego 15, 20 días después tendremos una cita personalizada con cada pareja para la firma de contrato, y hay hoteles que estamos pidiendo solamente 500 pesos por persona para bloquear su viaje. Esto tampoco lo van a encontrar en cualquier parte. Claro. Y vamos a tener oportunidades de pagos mensuales sin intereses para que cada invitado tenga la posibilidad de organizar durante un año mínimo ese viaje para acompañar a las parejas en su evento más importante, y que no sea un gasto tan descabellado, para que nos pueda acompañar la mayoría de la gente que queremos que estén con nosotros.
1: Maite, mi boda va a ser de 300 personas. Habrá otros que sean de 100 personas. Habrá otros que sean de 40 personas. De lo que el número de invitados que tengan,
6: lo que sea, lleva este beneficio.
1: Es importante. Así que esta cita el próximo 6 de septiembre a partir de las 10 de la mañana hasta las 7 de la tarde en el Hotel Galería Plaza Monterrey, Festival de Bodas en Playa y Lunas de Miel, Vilar. Y bueno, la verdad está echando la casa por la ventana.
6: Estamos haciendo cosas maravillosas porque estamos muy entusiasmados por la respuesta del público y del apoyo de la hotelería. Definitivamente esto no se podría hacer sin ellos. Y bueno, el equipo de trabajo, que somos aproximadamente 15, 17 personas, pues también estamos muy entusiasmadas, haciendo lo mejor posible. Y me da mucho gusto porque cada semana tenemos un beneficio nuevo.
1: Así
6: y
1: es.
6: Y se quiere unir más gente, ya no estamos en capacidad ahorita. Esperamos regresar pronto con este evento. Pero aquí lo más importante es que estamos todos con el ánimo y el deseo de que cada pareja cumpla su sueño de la mejor manera, y con todo el cariño y respeto que se merecen de parte de nosotros, haremos nuestro máximo esfuerzo para hacerles llegar a ese día.
1: Pues con esas hermosas palabras, ¿qué te parece si cerramos este espacio? Estamos ya al final de nuestro programa. Agradecidísima, Maite, de que me hayas permitido platicar contigo, reforzar esta información que nos dio Simona, pero también, bueno, pues tú como la directora general de Vilari, que es realmente parte fundamental de esta organización. Mil gracias.
6: No, gracias a ti, Dulce.
1: Y bueno, pues nosotros nos seguimos escuchando y platicando todo sobre lo que ustedes necesitan saber para sus vacaciones y días de descanso, así como estos eventos extraordinarios que tenemos en nuestra ciudad. Yo soy Dulce María Arenzana, por aquí conmigo estaba Ale Zapata, Maite Sánchez, y por supuesto un millón de gracias a Pedrito, que siempre es mi ángel de la guarda,
6: que está aquí
1: en
6: atendiendo.
1: Control, claro que sí, está al pendiente de todo. Nosotros les deseamos que tengan un excelente fin de semana, buen apetito y que Dios me los bendiga en esto que se llama Todos a Bordo.
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